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Yagüire cogiendo la presión atmosférica 1028. Geo Catujina 91%. Mombirilla se sacó 20.000 metros. Llévanle. 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

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Bueno, ya está ahí. 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
1: Con entera mañanera está para hoy, bien llevaré como a las 6:15 minutos, las 6:15 minutos, amigos y nada, es tu música paraguaya por algo, hace colega, ya, y la hace programa de música paraguaya, ¿verdad? Juan Canción, es nada, está en Buenos Aires, y nada, hoy peyú, piro, mi, buen día, don Ramón. Quiero escuchar la polca Mocón y Tortolita y Celso Paiva. Yo voy a hacer a Cerro Porteño. Soy Bartolomé Benítez. Y con mi abuelo, Justina. Sí. Usted es Cerro, mi niña de tu casa. Maite Iman, desde Guaná, Bartolomé Benítez. 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
1: 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Ya en tu cama, mi San Juan Cancio, camisar Guay Piñebre, como Cancio, pues esa, oye, yo, bárbaro. 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
1: Hoy en la mañana en esta Paraguay de Yagüera, como a las 6:43 minutos, las 6:43 minutos. Me voy a reintroducir la querida Paulina. ¿Dónde iré? Y que la Paulina. 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

Lo lindo de una copa es que jugamos todos. 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Sí, jugamos.

0: juega un pizza.
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0: Buenos días, saludamos a toda la amable audiencia de la 97.1 Radio Fran.
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0: Feliz viernes para todos. Y por fin viernes llegó el día más inspirado de la semana. Impresionante realmente cómo fuimos avanzando rápido. Iniciamos con toda la semana y ya prácticamente estamos rumbo al fin de semana nuevamente. Van pasando rápido los días. Ya estamos nuevamente en esta edición del día viernes. Dimos ya inicio a este nuevo mes, el mes de julio. Seguimos avanzando y bueno, vamos a acompañarles nuevamente a todos ustedes. Como saben, Más Radio está de lunes a viernes en el horario de 11 a 13 horas. El día de hoy queremos permitirnos una vez más poder acompañarle a todos ustedes que están ahí en sintonía del programa, a la gente que está trabajando, para la gente que sigue preparando su matecito de por medio, sí. Claro que sí, con esta temperatura realmente, prácticamente, sí, 8 grados estamos teniendo en estas horas de la mañana. Y bueno, creo que ya estaba previsto este tema del invierno, así es que hay que prepararnos con todo. Es por eso que quiero que puedas seguir acompañándonos hasta las 13 horas, que vamos a contarte muchas novedades de cómo vas a poder enfrentarla a este frío, por supuesto, en nuestras tiendas y en nuestros locales tenemos muchas, pero muchas novedades que queremos contarte. También ya vamos a saludar a nuestro compañero de tarea de todos los días, quien va a estar en la musicalización, va a estar acompañándonos nuevamente el día de hoy. Saludamos al DJ Edgar Amarilla.
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0: Buen día, Edgar, ¿cómo andamos? ¿Muy bien? ¿Con frío? ¿Sí? Más o menos. Edgar sí sabe que es el frío ya desde tempranas horas, sí, como él sabe, como saben, ya desde tempranito, como tenemos el primer programa de las 5 de la mañana empieza ya el programa. Sí, ya él antes de esa horita ya está aquí en los estudios de la radio. Y por supuesto, va a seguir acompañándonos, ya tiene preparado muy lindas canciones. Por ahí si quieren escuchar algo en especial en este viernes, y recuerden que pueden escribirnos a través del 0982-724-408. Escribinos, comentanos desde dónde nos estás escuchando, qué música querés escuchar, cómo están enfrentando este frío con un matecito, me imagino, ¿verdad? Para la gente que es fanática también del tecito a esta hora, ¿sí? Del cafecito en sí. Acompañarte en todas tus actividades que estás haciendo en estos momentos. Y por supuesto también ya aprovechamos este espacio y dar nuevamente nuestro agradecimiento. Como todos los días, saludamos a la propietaria del programa, saludamos a nuestra jefa, a la señora Marta Urba, a su esposo, al señor Miguel, y a toda su hermosa familia. Muchísimas gracias. En una presentación exclusiva de Más Radio, el gran almacén, más sport, más chic y más hogar. A subir el volumen y a disfrutar de buena música, iniciamos esta edición del día viernes de Más Radio. Vaya el gran almacén.

¿sí? A pesar del frío, está el solcito, ¿sí? ¿Eh? El viento nomás, pero creo que paró más, ¿verdad? Sí. Bueno, vamos a ponerle el ritmo al DJ Eder. Quiere hacerle bailar a todos ustedes para hacer unos pasitos por ahí, para espantar un poquitito de este frío. 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
3: seguimos acompañándote aquí en Más Radio Baile, el gran almacén. El DJ Edgar sigue seleccionando las mejores canciones para ustedes. Espero que estén disfrutando de la buena selección musical que estamos compartiendo con todos ustedes. 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

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Muy bien. ¿Qué te parece si escuchamos todo este tema, Edgar? ¿Vamos a escuchar completito? ¿Sí? Vamos a seguir disfrutando más de buena música. Eso sí, no se desprendan, porque a la vuelta seguimos con más. 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

puntualmente en todo el territorio nacional. Nosotros seguimos avanzando, seguimos acompañando a este lindo mediodía. ¿Cómo están? Espero que estén disfrutando de este maravilloso viernes, ya rumbo al fin de semana. 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

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Doce con siete minutitos. Sí, saludamos a toda la gente que sigue en compañía de nuestro programa, porque sabemos que tenemos que mucha gente nos escucha, nos acompaña, y en serio, eso de corazón agradecemos muchísimo a toda la audiencia que siempre prefiere la 97.1 Radio Fran FM y por supuesto también en preferencia de nuestro programa de Más Radio. Vamos a pedirle al DJ Edgar que pueda seguir seleccionando las mejores canciones para poder seguir acompañándole a toda la gente que sigue trabajando, al igual que nosotros, horario corrido, a la gente que nos están escuchando en los lugares, en los comercios, en las casas. Tenemos también aquí las grandes empresas que también nos escucha. Muchísimas gracias. Y a toda la ciudadanía que escucha el programa, a la gente alrededores también, porque tenemos gente que nos escucha desde varios lugares, así es que muchísimas gracias por la preferencia y la sintonía. No se desprendan, gente, porque tenemos mucho todavía que queremos compartir con ustedes. Es por eso que ahora vamos a una pequeña pausa musical, a acompañarlo también a la gente que en estos momentos ya están almorzando, están compartiendo esta linda hora, este lindo momento. Buen provecho para todos. No se desprendan, a la vuelta venimos con más. Esto es Más Radio. Y

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confianza, minutita. Nosotros seguimos avanzando, seguimos acompañándote este lindo mediodía, realmente espectacular. 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

seguimos acompañándote con muy buena música. 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

con 55 minutitos. De a poquito estamos llegando a la parte final del programa, sin antes de contarles nuevamente que hoy viernes y mañana sábado, recuerden, gente, que tienen una gran oportunidad de poder aprovechar el 20% de reintegro que se iría pagando con tu tarjeta de crédito Sudameris. ¿En dónde va a ser este reintegro? 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Una pequeña invitación para el día de mañana, aprovechando ya este espacio, queremos nuevamente invitarle a toda la gente, a toda la audiencia, que mañana puedan seguir acompañándonos de 12 a 15 horas nuestro programa de todos los fines de semana, que es Estilo Libre. Entonces mañana vamos a tener un programón, realmente un programa gigante, sí, así es que queremos que estén atentos al programa de mañana, porque tenemos sorpresas. Una sorpresa que queremos compartir con todos ustedes, así es que estén atentos mañana, nuevamente estén prendidos a la radio, que es la 97.1 Radio Flan FM. Venimos con un programa realmente espectacular el día de mañana y queremos que ustedes sigan acompañándonos. Bueno, y así nos estamos despidiendo.

Viendo Edgar, muchísimas gracias, excelente trabajo como siempre y bueno, nos volveremos a reencontrar nuevamente el día de mañana en otra edición que sería la edición del día sábado, pero en el programa de Estilo Libre. Deseándoles a todos que sigan teniendo una tarde maravillosa. Todo fue por hoy, esta edición de Más Radio. Hasta mañana, permiso, chau chau.

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0: Las manos en el aire, aplauso para
1: muchísimas
0: Joana.
1: Gracias. Muy bien, gracias. Muy bien.
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0: lindo de una copa es que jugamos todos. Juegan los que están allá y los que nos quedamos acá. Juegan los que salen a la cancha y los que ya están en la parrilla. El que está en el partido y el que ya está en la previa. Sí, jugamos todos.
1: Juega Paraguay, juega Upiza.
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